0: El café es un puente entre lo cotidiano y lo sagrado. Cierra negocios, une familias y hace amistades.
1: La mesa es el centro de todo. Es la herencia, es la familia. Sé que ha sido difícil llegar hasta acá, pero solo uno de los dos puede pasar.
2: No, pues entonces vaya usted que abre el camino para todos, vaya usted.
3: Pero vos sos el presente y el futuro.
4: Ya lo entendieron. Ellos dos se ganaron el derecho a estar sentados en la mesa de Omerta.
2: No, otra carta es esta.
3: Otro QR. ¿Ahora para dónde vamos?
1: Se me olvidaba.

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